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0: 6 y 25 minutos.
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¿De qué personajes iniciamos esta nueva hora de programación acá en los 883 de Colosal FM? Les acompaño hasta las 9, pero durante esta hora de 7 a 8 de la noche, lo mejor de la música 100% tropical. Música para bailar, música para conducir, música para terminar la jornada de trabajo. Es la que vas a poder disfrutar a partir de ese momento y hasta las 8, por acá en los 883. ¿Qué ritmo? Todos los que sean 100% tropicales. Yo te invito para que te comuniques con nosotros, 8802-3635, nuestro WhatsApp, nuestro Telegram, al igual que nuestra línea telefónica, 2783-3635. Del rico sabor de la cumbia pasamos a la sensualidad de la bachata. Eso sí, para bailar pegaditos, para bailar sensual con esta letra de Elvis Martínez. Se llama Maestra, el sabor de la bachata en Colosal FM.

7 de la noche con 10 minutos. Inicio con sus reportes de sintonía. Gracias de verdad por estar disfrutando de nuestra programación. Gracias a usted, mi amigo. Gracias a usted, mi amiga, que de pronto anda trabajando en carretera en este momento. Y sí, claramente amiga también, porque hay amigas que trabajan en servicio público de transporte, servicio de transporte público. Hay amigas también que trabajan en el autobús. De pronto aquí en la zona sur no, pero claramente en otros lugares del país sí hay muchachas que conducen autobús. Hay chiquillas también que andan por ahí en el taxi, en el camión, y por supuesto que se encuentran disfrutando de la programación colosal. Muchísimas gracias, Willas. Qué cargas que son. Momento para disfrutar del rico sabor de la salsa, salsita, de la buena salsita, de la rica esa hora. Llega Carlos Baute colgando en tus manos en la programación de Colosal FM.

Qué rica la salsa por acá en los 883. Dice, ¿qué tal, profe? Saludos. Bueno, hablando de la gente que anda en carretera, dice por acá, yo trabajo de taxista. Informal, pero taxista, ese por acá. Bueno, entonces digámosle transporte privado de personas. Listo, transporte privado de personas allá en Buenos Aires. Y están disfrutando de la programación colosal con muchísimo gusto. Dice, ¿puedes ponerme un merengue así, pero que me ponga a bailar? Hijo de Dios, un merenguito así que te ponga a bailar. A mí me gusta bailar con ese merengue. No sé bailar mucho, pero este sí. Llega Wilfrido Vargas en la voz de Ruby Pérez. Volveré acá en Colosal FM.

Hay que llamarlo así como no sé, como más elegante. ¿Qué dice el señor Kevin? Por ahí también trabajando en transporte privado de personas y por supuesto disfrutando de nuestra programación. Muchísimas gracias. Tengo por acá más reportes. Dice, ¿qué tal, profe? Saludos. Acá desde Río Claro en este momento descansando ya luego de la jornada de trabajo. ¿Podrías complacernos con Zodíaco? Dice por acá, de los Titanes, con muchísimo gusto. Salsita de la rica, salsita buenísima, también se hace presente en la programación de Colosal FM.

El sabor de la salsa en los 883. Se llama Zodíaco Complacía con muchísimo gusto. ...8802-3635, dice por acá. Profe, dice Roycito, estamos listos ya. Próxima jornada. Somos Casa La Pasión, nos une la cancha, nos espera, llenemos el gimnasio y hagamos vibrar nuestra casa. Hablando del partido del próximo sábado por la noche de Corredores Futsal contra Asociación Deportiva Sarapiquí Futsal, 8:00 p.m. Así es que todos por ahí pendientes. Bueno, más que pendientes, también comprando su entrada para que vayan a apoyar a los gallos. De pronto, si hay gente de Sarapiquí también que vive acá en Neily, van y apoyan a Sarapiquí, también se puede. Ustedes saben que aquí se les va a respetar muchísimo a la afición de Sarapiquí, pero los del pueblo tienen que ir a apoyar el próximo sábado. En este momento el equipo está de tercer lugar, entonces hay que ir a apoyar fuertemente. Hagamos de este gimnasio una fortaleza como lo fue hace tiempito atrás. Hay que retomar eso. El sabor del merengue, llega Elvis Crespo, Luna Llena en Colosal FM.

0: Todo el sabor de Elvis Crespo acá en los 883. Antes de irme para la pausa, antes de ir a la pausa, tengo por acá un saludo súper especial. En la mañana tuvimos la oportunidad de saludarle mientras desayunaba, mientras se bañaba, mientras estaba por ahí alistándose. Saludos para el señor Germán Baltodano. Ahora ya a esta hora, don Germán, ya pasó todo su día por ahí en sus cositas y ya en este momento se dispone a descansar. Así es que para don Germán, buenas noches, que tenga un sueño reparador, que Dios me lo acompañe durante su sueño y esperamos, bueno, que mañana también nos honre con su sintonía acá en los 883 de Corozal FM. 7:32, pausa, ya regreso. Usted sigue en sintonía de los 883.
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2: La Unidad Nacional de Quemados del Hospital San Juan de Dios permanece cerrada temporalmente por al menos 3 o 4 semanas más como parte de las medidas preventivas aplicadas tras el brote de la bacteria Pseudomonas detectado entre pacientes internados. Así lo confirmó el Centro Médico este lunes mediante una actualización oficial sobre la situación en el área especializada. La fracción del Partido Liberación Nacional anuncia este lunes que votará en contra del proyecto de armonización del sistema eléctrico nacional. Eso significa que la bancada verde y blanca podrá con sus 17 votos en contra de la iniciativa del Poder Ejecutivo, lo que haría matemáticamente imposible que la propuesta consiga los 38 votos que necesita para aprobarse.

El Ministerio de Salud confirmó este fin de semana que investiga una posible muerte relacionada con un brote de enfermedad transmitida por alimentos asociados a un establecimiento comercial en Ciudad Colón. Según las autoridades, el evento suma 32 casos en asociación epidemiológica al consumo de alimentos en el local bajo investigación. Además, 12 pacientes obtuvieron resultado positivo por salmonela. Ante este escenario surge una pregunta: ¿qué es la salmonela y por qué puede representar un riesgo para la salud? La salmonela es una bacteria que habita de forma natural en el intestino de aves, mamíferos y otras especies animales. En muchos casos no provoca enfermedad en estos organismos, sin embargo puede generar infecciones en humanos tras el consumo de alimentos contaminados. Así lo explicó el epidemiólogo de la Universidad Nacional Juan José Romero, quien indicó que las carnes, huevos y leche no pasteurizada representan algunas de las principales vías de transmisión. Este lunes la Federación Costarricense de Fútbol anunció que el defensor Yorkaef Asofeifa se perderá la convocatoria de la selección nacional de cara a los partidos ante Colombia e Inglaterra. Asofeifa no se podrá incorporar a la selección nacional en la concentración de esta semana por temas de salud, detallaron desde el ente. Le informó Natalia Sojo. 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

0: 7:34.
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música a cargo de Olga Tañón en la programación tropical nocturna por acá en los 883. Aida Ortiz desde Pérez Celedón. ¿Qué tal, Aida? Muchísimas gracias. Desde San Francisco de Asís, allá en Daniel Flores de Pérez Celedón, disfrutando de nuestra programación. Muchísimas gracias. Momento para continuar con más música 100% tropical acá en Colosal FM. A esa hora llega eso que es a cargo de Simba Musical. Se llama Siguiendo la Luna en Colosal FM.

Simba Musical por acá en los 883. Saludos, Freddy, buenas noches. Saludos para todos los hermanos panameños que también se encuentran disfrutando de nuestra programación. Gracias. Momento para disfrutar del rico sabor de la salsa a esta hora. Salsita del recuerdo, salsita de la vieja escuela. Llegan los Titanes, Bastó una mirada. Acá en los 883 de Colosal FM.

0: música de los Titanes. Bastó una mirada acá en los 883 de Colosal FM. Voy cerrando ya esta hora de programación con música 100% tropical. Voy cerrando con música a cargo de Byron Lee. Eso se llama Soca Salsa en los 883 de Colosal FM.
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0: Se llama Lock It Away. Así iniciamos esta nueva hora de programación acá en los 883 de Colosal FM. Les acompaño hasta las 9 de la noche.
1: Argenis Fernández, el profe.
0: Con lo mejor de la música 100% variada. Llega Enrique Iglesias bailando acá en Colosal FM.

Música de Río Roma, se llama Mi Persona Favorita, acá en los 883 de Colosal FM. 8 de la noche con 12 minutos, 8 con 12. ¿Usted cómo está, mi amigo? ¿Usted cómo está, mi amiga? Gracias por estar disfrutando de nuestra programación. Momento para continuar con más música. Antes, saludos para Carlitos allá desde Barrio El Carmen, que dice: Carlitos, ya vengo con lo suyo, mi amigo. Carol G, si antes te hubiera conocido acá en Colosal FM.

0: ¿Será que va para el Saprissa contratado?
1: ¿Qué dice mi estimado Víctor? Dígalo, morado. El compañero que está haciendo prácticas de locución viene, creo que los jueves, si no me equivoco, Víctor. Viene los jueves y como practica con Dylan, entonces yo no estoy ahí como tan al tanto, pero creo que viene los jueves. Saludos para nuestro buen amigo Víctor El Morado. Muchísimas gracias, Morado, por su reporte de sintonía. Buenas noches, profe. Saludos, feliz inicio de semana. Bendiciones acá ya en sintonía. ¿Qué dice mi buen amigo el señor Brandon? ¿Qué dice Brandon ahí desde la 22 junto a los 883? Gracias por su reporte. Momento para escuchar música a cargo de Biniman. Se llama Dancehall Queen acá en los 883 de Colosal FM.

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Música a cargo de los Golovios. Se llama Golo Chiqui acá en los 883 de Colosal FM. 8:36 a.m. 8:36. Gracias de verdad por estar disfrutando de la programación Colosal. Gracias por decidir estar, disfrutar su tarde, también su noche de hoy, 25 de mayo 2026, junto a los 883. Bueno, acá tengo más reportes. Muchísimas gracias a nuestro buen amigo Carlitos. Carlitos, ya estamos revisando eso. Gracias por su reporte de sintonía. Gracias, Carlitos, por hacernos esa observación. Ya vamos a revisar con muchísimo gusto. Llega esto que es una producción exclusiva de los 883 de Colosal FM. Se llama La Sonora Santanera 2. Una producción exclusiva de los 883.

Todo el sabor de la salsa a cargo de Marc Anthony. Se llama Flor Pálida acá en los 883. 8 de la noche, 47 minutos. Voy con más reportes. Dice por acá, ¿qué tal, profe? Por acá disfrutando la programación de Colosal FM mientras me preparo para irme a trabajar. Dice por acá, entro a las 10 de la noche y lo escucho mañana en la madrugada. Dice, bueno, qué gusto entonces. Qué gusto saber que va a pasar por ahí toda la noche en sintonía de los 883. Y que bueno, mañana en la mañana, si Dios así lo permite y nos tiene por acá, también vamos a compartir un ratito.

Más música a esta hora, más de los mejor de los éxitos 100% variados por acá en los 883. Recuerde que comunicarse con nosotros es súper sencillo, 88-02-3633.

Siga disfrutando de los 883 de Colosal FM, si Dios Todopoderoso lo permite. Nos estaremos escuchando nuevamente mañana a partir de las 4 de la mañana. Me despido con música de Quevedo junto a Bizarrap. Se llama Quédate acá en Colosal FM. Antes, saludos al buen amigo Otto allá desde Puerto Jiménez. Muchísimas gracias, Otto. Que disfrutes mucho la noche de hoy lunes. Y gracias por estar en sintonía de los 883 de Colosal FM. Buenas noches.

0: 9:01.
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0: 9:33.
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0: 8:34.
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0: las 11 y 31 minutos.
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0: 12 y un minuto.
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0: 12:32.
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0: 8:33.
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0: 8:32.
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0: 8:32.
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0: las 4 en punto.
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0: 4:30.
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0: 5 y 2 minutos. 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

5 de la mañana con 4 minutos, ¿qué tal? ¿Cómo amanecen? Buenos días. Programación de hoy, 26 de mayo 2026. Buenos días.

Le invito para que me deje su reporte de sintonía 8802-3635. Línea telefónica 2783-3635. Buenos días.

0: 5 de la mañana con 6 minutos.
1: Buenos días, Argenis. Te saluda Rafael Mora, aquí, señor de las Banderas. No, estaba aquí comentando con una prima mía que qué raro que no donaba. Que si usted está enfermo, que no lo escuchamos hoy, o estaba algún otro compañero, pero hace rato escuché solo música. Y le dije, no, yo voy a escuchar la música siempre. Sí. Espero que esté bien de salud, y pues seguro, como está bien, parece gripe y esa vara, pues desde la mañana es frío, la madrugada.
2: Es imposible vivir sin ti.
0: Muchísimas gracias, mi buen amigo Rafa, el señor de las banderas, allá desde Caracol Norte. Sí, andamos con un problemita de salud. Eso fue lo que nos atrasó un poquito. Yo le avisé al jefe en la purititita madrugada, porque me levanté a la misma hora. Pero aquí estamos, gracias a Dios, ya un poquito mejor.

Buenos días, mi estimado. Placer saludarte. Bendiciones. ¿Qué dice mi buen amigo Jason? Dígalo con alegría, señor Jason. Mano mío, ya. Dígalo, mi estimadísimo señor Jason. Por ahí en transporte de estudiantes disfrutando nuestra programación. Bueno, supongo que en ese momento viene rumbo a Neir. ¿Es así, Jason?

0: Bueno, día feliz. Necesito más traer café. Buen día, profe. Café. Feliz, bienvenido martes, café. Hoy martes, pero día, café.
1: Café del martes. Dígalo, dígalo con alegría, mi estimado señor Caregato. Puchica, Jason más madrugador.

¿Qué dice Mau en carretera? Buenos días, Mau. Que Dios me lo acompañe durante todo su día de trabajo, Mau, y gracias por estar en sintonía de Colosal FM. Buenos días, dice Carlitos desde Pérez Celedón. Dígalo, Carlitos.

Casi que hasta me llegó el olor así de ese pollito con papas. Qué rico, imagínense ese pollito con papas y un gallo pinto.

8:15. Los buenos amigos de Soda El Garrotazo por ahí están preparando el garropinto. ¿Qué tal? ¿Cómo amanecen? Aprovecho para saludar también a los buenos amigos de la Soda del Parqueo. ¿Qué tal? ¿Cómo amanecen ahí los muchachones de la Soda del Parqueo? Buenos días.

0: 5:18, buenos días.
1: Porque nosotros los costeños dicen que no hablamos bien, que hablamos mucho, que somos groseros, que somos léperos, que somos mal hablados y que somos flojos. Pero vean el movimiento de cadera que le traemos ahora. Ahí se menea, se menea, se menea, se menea, se menea, se menea, se menea, se menea, se menea.

5:18. Chofer Colosal. ¿Cómo amanece, mi niña? Buenos días, que Dios me la acompañe. 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
1: 5 de la mañana, 19 minutos.
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2: Buenos días, Argenis. Bendiciones. Que tengas un feliz martes. Aquí yo en la casa, como siempre, escuchando Colosal. Esa canción me trae muchos recuerdos. Cuando estábamos en el cole.
1: Quédense, mi niña. ¿Cómo está, Landy? Un abrazo. Vos sabés que sí me trae recuerdos esa canción ahí del cole de La Palma. Aprovecho para saludar a mi buena amiga, a Lady, la teacher, o la teacher Lady. Y si se está sonriendo, qué dicha, Landy, entonces.

Imagínense, bueno, 5 de la mañana, 21 minutos. Imagínense uno ser tan popular, así ser tan famoso, no como yo, ser tan famoso como la flaca que se hizo famosa bailando. Y hasta le dediquen un pedacito, una canción. ¿Qué dice mi buena amiga la flaca? Buenos días, flaca. 5 de la mañana, 21 minutos. Hágale, flaca, hágale, flaquita.

5:24. Saludos para Hilda. ¿Qué tal, Hilda? Buenos días. ¿Cómo amanece? Más reportes. La amistad del 6306. Uy, vea, desde Las Marías, una tacita de café, una tortillita palmeada y full natilla. Uf, qué bueno. Dígalo, mi estimadísimo Víctor. ¿Cómo amanece mi buen amigo Víctor? ¿Qué tal, Morado? Buenos días. Más reportes, los amigos del 7633. Fue el amigo José Salas Molina. ¿Qué dice José? 5:25. Arriba, Costa Rica. Buenos días. Despiértense de una vez.

5 de la mañana, 27 minutos. Buenos días, Argenis, saludos y bendiciones, que tengas un lindo día, dice mi buena amiga Maritza en la 22. ¿Qué tal, Mari? Buenos días, Mari. Un saludo, bendiciones. Buenos días, profe, saludos en este martes maravilloso que Dios nos regala, que su bendición y amor nos acompañe en cada momento. ¿Me puedes complacer con Esta Vida de Jorge Celedón? Gracias, con muchísimo gusto.

5 de la mañana, 28. ¿Usted cómo amanece, mi amigo? ¿Usted cómo amanece, mi amiga? Los que salen a las 6 de la mañana y están por ahí en sus últimos 32 minutos de trabajo, disfrutando de nuestra programación. Gracias, buenos días. Que Dios me les acompañe de regreso a sus hogares. Que logren descansar bastante ahorita que lleguen. Y recuerden que también les acompañamos de regreso a su hogar a través de los 883. 529.

En el cuarto de choferes en el hospital de Ciudad Neyli, ahí se encuentra nuestro buen amigo Brenes. Terminando turno y por supuesto tomándose una tacita de café. Disfrutando de la programación colosal. Gracias, Brenes. Buenos días.

0: 3.
1: Un abrazo para ti también y todos los compañeros ahí en cabina, Genis. Bendiciones. Fue un gusto haber sido alumna y orgullosamente de usted, ¿verdad? Aprendimos muchos en el cole.
0: Muchísimas gracias, Landy. Un abrazo.
2: ¿Nombre?
3: Antonella.
2: ¿Y tú?
3: Florencia.
2: ¿Y tú, mi amor?
4: Barbie.
2: Ah, bueno. Ok, ok. A bailar entonces el baile de la maraca.
5: ¡A

5:33. Juanca, de lo que se acuerda del tiempo de su del cole. Dice Juanca, buenos días. Cuando el cole era de verdad, los pleitos se arreglaban a la salida del cole hasta los. Deja de recordar pleitos, Juanca.

0: 5:35, tengo más reportes. Hola, buenos días. Quiero mandarle saludos a mi esposo Andrei Erra Mora. De la mariposa, que hoy tenga un lindo día, que lo amo mucho.
1: Antonella.
0: Que Dios me lo acompañe hoy en el trabajo y un saludo para usted en cabina. Y si me puede complacer con una canción romántica, dice la amistad del 2608. Ahí fue, pum, chica. Tiene que ser bien bonita porque es dedicada al esposo. ¿Qué dice Tito Quique? Déjame ver. Voy a irme a la segura. Voy a irme a la segura. Así que voy con música de Marisela. Con esta no hay quite.

5:40 a.m. Gracias de verdad por estar disfrutando nuestra programación. Gracias por dejarse acompañar de los 883. Los amigos del 5446, ese es Kenneth. ¿Qué tal, Kenneth? Buenos días. Muy buena programación por acá, nos dice Kenneth. Gracias.

Buenos días, Argenis. Saludos desde el bello cantón de Pérez Celedón. ¿Qué tal, Aida? ¿Cómo amanece? 5:41. Suban el volumen. Vaya moviendo caderita a esta hora, a las 5:41. Vaya despertando ese cuerpo de una sola vez. Al ritmo de la soca, Give Me Soca, Eddie Grant. En la programación colosal. Buenos días.

0: 5:44. Buenos días.
1: Buenos días, profe. Bendiciones. Saluditos ahí para mi familia en Bajo los Indios. Sancho Calderón, para mi mamá, Analía Calderón Arias, y mi papá, Víctor Julio Sancho García, que están ahí en full sintonía en Bajo los Indios. Y para todo aquel que escucha, Colosales.

Deportes. Hola, buenos días, bendiciones, profe. Saludos en los planes de corredores a mi hijo Byron, a mi esposo Leonel, a mi hermano Ronald, que se encuentran de cumpleaños. Los tres. Oiga. Qué curioso, los tres están cumpliendo años hoy. Entonces, saludos para Byron, para Leonel y para Ronald, que están cumpliendo años hoy, de parte de Margarita, que les desea que cumplan muchos años más.

Está curioso eso, ¿verdad? Que cumplan años los tres el mismo día. Por otro lado, una sola fiesta, un solo quequito y listo.

0: música de los huracanes. Marco, ¿qué dice? Señor Marco Cordero, buenos días. Buenos días, profe, que tengan un día lleno de muchas bendiciones. Igual para usted, Marco. Que Dios me lo acompañe en carretera, que Dios me lo acompañe en su ruta de hoy. Profe, buenos días. ¿Qué dice mi estimado Pablix? Dígalo, Pablix. Gracias por estar junto a los 883. Buenos días. Y por acá tengo más reportes.
1: Muy buenos días, Argenis. Que Dios te bendiga en este día. Un saludo ahí para todos los radioescuchas de Radio Colosal. Saludo ahí para todos los tocas, los Víctor. Son un montón de Víctor que hay en este amistad ahí en Radio Colosal. Oiga, Jenny la pegó con esa canción que le pidieron, esa romántica. La sacó del

Cerrando esta hora de programación, ¿qué tal mi buen amigo? ¿Qué tal profe Alan Kiel? ¿Cómo se encuentra? Por ahí me quedan unos reportes que voy a estar integrando en la programación de 6 a 7 de la mañana. Usted siga en sintonía de los 883. Buenos días.

5:59. 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

6:06, música de Scat, solo como amigos, acá en los 883 de Colosal FM. Así iniciamos esta nueva hora de programación por acá en los 883, dándole los buenos días. Yo les acompaño hasta las 9. Y por acá estoy listo para saludarte, listo para complacerte con muchísimo gusto. WhatsApp 8802-3635, totalmente disponible. Hola, buenos días, bendiciones. Saludos para mis compañeras Roxana Gamboa, rumbo al trabajo desde Aguabuena, rumbo a la escuela de Paso Canoas. Que Dios me les acompañe en carretera. Buenos días. Y por supuesto, gracias por estar en sintonía de los 883. 6:07, saludos para el señor Germán Baltodano. ¿Qué tal, don Germán? Buenos días allá en el Ceibo. Ya don Germán está listísimo para disfrutar su día, para descansar, para desayunar, para bañarse y por supuesto para continuar disfrutando de los 883. Muchísimas gracias, don Germán, que la pase súper bien y gracias de verdad por estar en sintonía de Colosal FM. Que pase buen día y, por supuesto, aportarse súper bien. Bon Jovi, se llama It's My Life acá en Colosal FM.

Bon Jovi se llama It's My Life por acá en los 883 cuando voy con más reportes. Mi buena amiga Maritza dice por acá que anda caminando y quiere escuchar una bachatita. Con muchísimo gusto, Mari. Gracias de verdad por estar disfrutando nuestra programación. Mari siempre haciendo ejercicios a esta hora de la mañana, siempre por ahí súper activa. Y también siempre, siempre junto a la programación más colosal de la radio, la programación de los 883. Momento entonces para escuchar música a cargo de Romeo Santos. Se llama Loquita por mí, acá en Colosal FM.

6:16, más de la programación colosal. ¿Qué tal? ¿Cómo están? Buenos días. Saludos para usted, mi amigo, para usted, mi amiga, que en este momento se encuentra preparándose para irse a trabajar. A usted que ya va en carretera rumbo a su trabajo, que de pronto va en el autobús, va en el taxi, en su automóvil particular. De pronto va también en bicicleta y va al suave con su teléfono escuchando los 883. Gracias. Que Dios me le acompañe en su trabajo y que sea un día de muchísimas cosas buenas. Llega Aria Vega, se llama Chévere acá en Colosal FM.

Ania Vega junto a Ryan Castro, se llama Chévere acá en los 883 de Colosal FM, 6 de la mañana, 21 minutos. Que no me le agarre tarde para llegar a su trabajo y a usted que ya va de regreso a su hogar. Bueno, que Dios me le acompañe y que tenga un buen descanso. Tengo por acá más reportes. El buen amigo José allá desde Filadelfia, Guanacaste. ¿Qué tal, José? Muchísimas gracias por estar junto a los 883. Está bonito ese sticker, vos sabes. Se puede perder. Buenos días, mi amigo Argenis. ¿Cómo amaneces? Que Dios te bendiga. Fuerte abrazo. Muchísimas gracias. Fuerte abrazo también para vos allá hasta Patterson, New Jersey. Gracias por estar disfrutando de nuestra programación. 6 de la mañana, 21 minutos. 6:21. Gracias por estar junto a los 883. Momento para continuar con más música en esta mañana oscura. Eso sí, mañana muy caliente de martes. Está como bastante bochornoso, digamos, por así decirlo. Todo el sabor del reggae old school en esto que es una producción exclusiva de los 883 de Colosal FM 622. Buenos días.

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música a cargo de Marc Anthony, Que me quiera más, acá en los 883 de Colosal FM. 6:37 a.m. Buenos días. Desde Ciudad Neily, con una mañana oscura, ya casi les voy a estar leyendo el pronóstico del tiempo para hoy. Aunque cada quien puede hacer ya su propio pronóstico. Todos sabemos que en la tarde lloverá. Hola, quiero que me saludes en los planes a Ronald y a Byron y a Leo, dice, de parte de su cuñada y tía y hermana. Ok, voy. Para Ronald, Byron y Leo, de parte de su cuñada, tía y hermana, que cumplan muchos años más. Desde Caracol, Marlen se encuentra dejando su reporte de sintonía. Gracias, Marlen. Buenos días. Buenos días. Eso, ¿qué dice mi estimadísimo señor Odir Serrano? Chofer Colosal. ¿Qué tal, Odir? Buenos días, gracias por estar junto a los 883. Yo por acá continúo con más éxitos, más música. A esa hora llega Melendi, se llama A tu jardín con enanitos, acá en Colosal FM.

43. Tengo más reporte. Recuerdo, 8802-3635 está totalmente disponible. Manuelito Chávez, ¿qué tal, Manuelito? Allá desde Pozos de Santana nos dice: feliz martes. Iniciamos un día más y todo lo que necesitamos para nuestro día. Y todo lo que necesitamos para que nuestro día sea perfecto es la bendición de Dios, nos dice por acá Manuelito. Que Él bendiga nuestra vida, nuestro día, nuestra familia y a nuestros amigos. Buenos días, gracias Manuelito por ese bonito mensaje a esta hora de la mañana. Nos llena así como de una vibra totalmente positiva. A esta hora llega el Bosa junto a Elena Rose, se llama Orión, acá en Colosal FM.

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1: 6:48. Los amigos del 8451, ¿qué tal? ¿Cómo están? Buenos días. Gracias por su reporte. Buenos días, Argenis. Saludos acá a punto de desayunar con Fabiana, dice por acá. Muchísimas gracias para mi buena amiga Rosalba allá desde Patterson, New Jersey. Ahí están disfrutando de la programación más colosal de la radio, la programación de los 883. Lenín Ramírez, todo lo fue acá en Colosal FM.

Lenín Ramírez, todo lo fue. Acá en los 883 de Colosal FM, 6 de la mañana, 52 minutos. Yo así voy llegando ya a la parte final de esta hora de programación. Les continúo acompañando a eso de las 7:20 por acá en la bendición de la mañana. Usted no se separe de los 883. Usted siga en sintonía de la programación más colosal de la radio. La programación de los 883 de Colosal FM. Voy cerrando esta hora con esto que se llama Banda Cumbia Minimix, una producción exclusiva de los 883 de Colosal FM.

0: 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Las 6:58. 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
6: Muy buenos días y gracias por unirse a la gran familia de Panorama. La frase de hoy es del escritor y filósofo ruso León Tolstoy. Dice: todos piensan en cambiar el mundo, pero nadie piensa en cambiarse a sí mismo.
7: En los años 80, Mecano lanzó Barco a Venus, una canción que muchos cantaron por su ritmo, sin detenerse a pensar en su mensaje. Detrás de la música movida y pegajosa, hay una reflexión sobre la necesidad de escapar de la realidad.
6: Seguimos viviendo en una sociedad donde muchas personas buscan evadirse del estrés, la presión o la soledad. Tal vez el verdadero desafío no sea encontrar un barco que nos saque del mundo, sino construir una vida de la que no queramos.

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6: La pregunta de la semana decía: ¿está de acuerdo con el proyecto de ley que trasladaría 5 feriados para volver a tener fines de semana largos?
7: La iniciativa legislativa propuesta por el diputado oficialista Wilson Jiménez Cordero propone mover al lunes cercano fechas como el 11 de abril, el 25 de julio, el 2 y 31 de agosto y el 1 de diciembre, con el objetivo de fomentar el turismo nacional, estimular la economía y brindar más tiempo de descanso a las familias costarricenses.
6: Quienes respaldan la propuesta consideran que los fines de semana largos generan mayor visitación turística.

0: benefician hoteles, restaurantes y comercios locales, y además permiten espacios de descanso, recreación y convivencia familiar. Sus defensores afirman que experiencias anteriores demostraron impactos positivos en la economía nacional y en la salud mental de la población trabajadora.
1: Sin embargo, el proyecto también ha despertado oposición. Por ejemplo, el Consejo Municipal de Nicoya rechazó el traslado del feriado del 25 de julio al considerar que la anexión del partido de Nicoya representa una fecha histórica y cultural que no debe separarse de su día original. De igual forma, el Consejo Municipal de Cartago manifestó su rechazo al traslado del 2 de agosto.
0: En cuanto al resultado del sondeo, el 82.35% de las personas participantes en la encuesta publicada en panoramadigital.co.cr indicó estar de acuerdo con la iniciativa, mientras que un 17.65% manifestó su oposición.
1: Pasemos a revisar algunos mensajes que recibimos sobre este tema en nuestras redes sociales. Por ejemplo, Alejandra VC escribió:
0: hay feriados que se deben respetar, 11 de abril, 25 de julio, 15 de septiembre. Son celebraciones de gestas que son la base de nuestra patria y no las debemos olvidar. Esto genera falta de identidad por el país. Y el 2 de agosto, como cristiana católica mariana, no estoy de acuerdo. Es una fiesta para nosotros. Por su parte, Pablo Ortiz Mora escribió:
1: los feriados se mantienen. Lo que se traslada es el día libre para bien de la mayoría de la población y un sector de la economía muy importante. Aún así, las celebraciones se pueden hacer ese mismo día con toda la pompa que merecen.
0: Gracias, como siempre, por sus comentarios y opiniones en la pregunta de la semana. Ya tenemos una nueva publicada que dice: ¿está de acuerdo con el proyecto de ley de armonización del sistema eléctrico que permitiría una mayor participación privada en el mercado eléctrico costarricense?
1: Recuerde que la puede responder ingresando al sitio web panoramadigital.co.cr y también en nuestra página de Facebook, Panorama Cámara Nacional de Radiodifusión.
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9: Urge modernizar el sistema eléctrico para garantizar empleo, inversión y seguridad energética. Costa Rica enfrenta hoy uno de los mayores desafíos para su desarrollo: garantizar suficiente energía para sostener el crecimiento económico, la generación de empleo y la atracción de inversión en las próximas décadas. El debate sobre el futuro eléctrico del país no puede seguir planteándose desde el miedo, la desinformación o las posiciones ideológicas. Debe abordarse con responsabilidad, visión de largo plazo y criterios técnicos. La realidad nacional cambió. El crecimiento industrial, la llegada de nuevas inversiones, el desarrollo tecnológico, los procesos de descarbonización, la electrificación del transporte, están incrementando de manera acelerada la demanda energética del país. A esto se suma una señal de alerta que Costa Rica ya vivió recientemente: la vulnerabilidad del sistema eléctrico ante riesgos de racionamiento. Frente a este escenario, el proyecto de ley de armonización del sistema eléctrico nacional representa una oportunidad para modernizar en la dirección correcta el modelo eléctrico costarricense sin renunciar a sus principios fundamentales. Es importante decirlo con claridad: el proyecto no privatiza el ICE,

0: no elimina el control público y no entrega el sistema eléctrico al sector privado. Por el contrario, fortalece la transparencia, mejora la planificación energética y mantiene la rectoría estatal y el abastecimiento nacional como prioridades. Además, la iniciativa preserva el rol estratégico del ICE dentro del sistema eléctrico y propone estándares modernos de supervisión técnica utilizados en muchos países de la región. La propuesta busca separar funciones técnicas y operativas, promover competencia regulada, facilitar nuevas inversiones y procurar tarifas más competitivas para hogares y empresas. Desde la visión de competitividad nacional, contar con energía limpia, suficiente, confiable y competitiva es indispensable para sostener el crecimiento del país. Sectores como manufactura avanzada, semiconductores, servicios digitales, centros de datos, movilidad eléctrica e hidrógeno verde demandarán cada vez más capacidad energética. Si Costa Rica no se prepara desde ahora, corre el riesgo de perder oportunidades de inversión y empleo frente a otros países. Modernizar el sistema eléctrico no es un capricho, es una necesidad nacional. Costa Rica merece reglas modernas, seguridad energética y un modelo capaz de responder a los desafíos del futuro.
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7:23, 7:23. ¿Qué tal? ¿Cómo están? Buenos días, bienvenidos a la bendición de la mañana acá en los 883 de Colosal FM. Argenis Fernández, el profe, les da la bienvenida y por supuesto les invita para que se comuniquen con nosotros. 8802-3635, desde una mañana, no sé, una mañana nubladita, pero andar en el centro de Ciudad Neira ahorita es calientísimo como está esto. Mañana oscura, pero mañana caliente, mañana para refrescarse con la programación de la bendición de la mañana. Inicio con reportes de sintonía, dice, ¿qué tal, profe? Buenos días. Inició uno de mis espacios favoritos, dice por acá. Yo inicio en la bendición de la mañana y generalmente con ella, con la programación colosal, termino los oficios. Dice por acá, la amistad del 1442 desde Golfito. Por ahí nos deja su reporte de sintonía. Gracias. Usted también puede comunicarse con nosotros, por supuesto, a través de nuestra línea telefónica 2783-3635. Voy con música de Rolando García, se llama Toneladas de Alabanza, acá en Colosal FM.

0: 7:29.
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No sustantivo música de Ricardo Arjona. Una, en realidad, esa es una de sus canciones más polémicas. 8802-3635. Gracias por estar disfrutando la bendición de la mañana acá en los 883. Saludos para Cinia Flores. Dice: buenos días. Me pueden saludar en la Mona de Golfito a Lady Isabel Abarca Flores. Lady Isabel se encuentra cumpliendo años de parte de sus padres, de parte de sus hermanos. Saludos entonces para Lady. Por supuesto, gracias por estar compartiendo esa fecha tan importante en sintonía de la programación colosal.

Música de Hansel Carballo en la bendición de la mañana por Colosal FM. Martes, gracias Señor por cada mañana y cada despertar, por el aliento de cada día. Hoy más que pedir, te doy gracias, porque nunca me has abandonado. Saludos para Jacqueline, que de paso aprovecha para saludar a Elsie Carrillo allá en Coto 54. Muchísimas gracias. Muy bonito mensaje, Jacqueline. Buenos días. Más música para continuar en este espacio de la bendición de la mañana. Música con mensaje 100% positivo. Música con una vibra 100% positiva. Música con buena letra para iniciar el día en compañía de Colosal FM. Música de Gabriel Paredes, Dos Seres en Colosal FM.

7:49. Feliz martes, que la paz, la salud y el amor salgan a tu encuentro. Que tengas un precioso día, nos dice Miriam allá desde Palmar Norte. ¿Qué tal, Miriam? Buenos días. Sigo con más música, sigo con más mensajes 100% positivo. A esa hora llega música nacional. Música de Sin Careta, el tema se llama Hoy, en la bendición de la mañana por Colosal FM.

Anita, ¿qué tal, Anita? Muchísimas gracias por su bonito mensaje también. Feliz martes, que este día esté lleno de paz, gratitud y momentos felices para ti y para tu familia. Gracias, Anita, bendiciones. Anita, desde Laurel, como siempre, disfrutando las diferentes programaciones de los 883 de Colosal FM. Siempre que les presento este tema, siempre que la solicitan, les digo lo mismo. Préstenle de verdad muchísima atención a la letra porque es muy, muy, muy buena. De paso, con esta canción vamos ya cerrando la bendición de la mañana acá en los 883 de Colosal FM. Música de Yuri. ¿Y tú cómo estás? Buenos días.

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8:05, continuamos con más de tus vivencias acá a través de los 883 de Colosal FM. Lo mejor de la música romántica 100% en español. Voy con más música, continúo complaciendo con muchísimo gusto.

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Para ti un ramo de flores, complacía con mucho gusto música de Oscar Domingo en la programación de Vivencias. Hola amiguito, ¿cómo estás? Saludos para mi buena amiga Maggie allá desde Lomas de Parrita. ¿Qué tal Maggie? Buenos días. Y Maggie nos cuenta que por allá se encuentra lloviendo. Y es que justamente según el pronóstico del tiempo para hoy, de acuerdo al Instituto Meteorológico Nacional, los vientos alisios continuarán con intensidad moderada durante la mañana y tenderán a debilitarse en el transcurso de la tarde. Esta situación favorecerá la aproximación de la zona de convergencia intertropical y, en conjunto con la alta humedad en el ambiente, propiciará episodios de lluvia en distintos sectores del país. Durante la mañana se prevé nubosidad y lluvias en el Caribe y la zona norte. Para la tarde se esperan aguaceros acompañados de tormenta eléctrica en el Pacífico Central y Sur. Además, no se descartan lluvias y chubascos aislados en la península de Nicoya, el Valle Central y sectores montañosos del Caribe y la zona norte. En horas de la noche podrían presentarse lluvias en áreas costeras del Pacífico. Muchísimas gracias para nuestra buena amiga Maggie, entonces allá desde Parrita, donde se encuentra lloviendo a esta hora. Y pues gracias por estar junto a los 883. Continuamos con más de tus vivencias, más de lo mejor de la música romántica en español, acá en los 883 de Colosal FM.

0: 8:28.
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8:37, más de tus vivencias. Muchísimas gracias, Fayana, por su reporte de sintonía. Hola, buenos días, profe, ¿cómo amaneciste? Quiero mandarle un saludo a mi sobrina que está cumpliendo años, a Lady Abarca Flores en La Mona. Que Dios le permita cumplir muchos años más. Bendiciones, profe, que pases lindo día. Muchísimas gracias, Ile. Gracias, Ileana, por tu reporte de sintonía. Gracias por hacernos saber que estás disfrutando la programación de Vivencias acá en Colosal FM. A esta hora llega Andy y Lucas, Tanto la quería, en Vivencias.

0: Música de Andy y Lucas, tanto la quería por acá en los 883 de Colosal FM.
1: Hola, mi amigo, ¿cómo estás? ¿Cómo estás? Soy Eduardo Fiel Águila Pijibaño, soy oyente de la radio. Manudo de corazón, si puedes complacer, voy a cortar una rosa. Soy oyente de la programación.
0: Vieras que con esa canción se me hizo un enredo. Porque no sé si será, o quizás simplemente te regale una rosa, que es la que te voy a programar. Leonardo Fabio también se hace presente en Vivencias de Colosal FM.

0: las 8:46.
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Música de Ángela Carrasco. En la programación de Vivencias, acá en los 883 de Colosal FM.

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Así vamos llegando a la parte final de esta programación de vivencias. Usted sigue en sintonía de los 883 de Colosal FM. Usted sigue en sintonía de la programación Colosal. Eso sí, antes de ir.

Está Brittany González Gutiérrez y con Judiagua de Bugaba, de parte de su abuelita Liz. Hoy se celebra el Día de la Persona Chiricana, si es cierto. Saludos para Luz Marina. Gracias por ese reporte. Gracias por recordarnos esa fecha tan importante. Hoy es el Día de la Persona Chiricana. Me despido con música a cargo del grupo Indio. Se llama Herida de Amor en Vivencias de Colosal FM.

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1: El ex candidato presidencial y líder del Partido de Unidad Social Cristiana, Juan Carlos Hidalgo, arremetió este lunes contra la decisión del Partido de Liberación Nacional a no apoyar el proyecto de armonización del sistema eléctrico nacional. Minutos después de que la fracción verde y blanca anunciara que sus 17 diputados votarán en contra de la propuesta.

presidenta de la República, Laura Fernández, anunció este lunes la orden de aplicar pruebas de polígrafo a ministros, viceministros y jefes de regionales de la fuerza pública como parte de las acciones para reforzar los controles internos frente al crimen organizado y la corrupción. Según indicó la mandataria la mañana de este lunes durante la reunión de conformación de la fuerza élite, la medida alcanzará a los jerarcas de seguridad y justicia, así como a los directores policiales. Maverick Vargas Recinos, un piloto de 30 años, falleció la mañana de este lunes tras precipitarse a tierra la avioneta fumigadora que piloteaba en las cercanías de una finca Puerto Viejo de Sarapiquín, Heredia. El accidente ocurrió a las 8:35 de la mañana, cuando Vargas piloteaba la aeronave tipo Air Tractor 502B. De acuerdo con la información brindada por la Cruz Roja Costarricense, la alerta fue recibida un minuto después del incidente. Vargas nació en Alajuela, aunque residía en Guápiles. Según registros del Tribunal Supremo de Elecciones, contrajo matrimonio el pasado 24 de enero del 2016 con su novia, con quien mantenía una relación de más de 10 años. La página de Facebook Motocross Costa Rica lamentó el fallecimiento del piloto y destacó que era un apasionado de la vida, de las motocicletas y de los cielos. Fichajes para la Juelense de momento marcha con las salidas del técnico Oscar Ramírez y los jugadores Joel Campbell y José Alvarado, así como la renovación de Ronald Matarrita, la llegada del técnico español Ismael Rescalvo y el eventual arribo de Luis Díaz y la posibilidad o el debate en el liguismo sobre Fernán Farreón. En la siguiente asamblea estará en votación los puestos de vicepresidente primero, protesorero, secretario y vocal uno. Raúl Pinto, Aquiles Mata, Carlos Aguirre y Henry Zamora anunciaron un bloque para dar golpe de timón en la dirigencia de la liga. Le informó Natalia Sojo. Si desea conocer más sobre estas noticias o cualquier otra información, puede visitar nuestro sitio web amprensa.com o nuestras redes sociales AM Prensa.

0: 9:36.
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0: 10 de la mañana, 6 minutos. ¿Qué tal? Muy buenos días. De esa manera arrancamos esa nueva hora de programación acá en Colosal FM. Qué gusto estar por acá en cabina acompañándoles en esa nueva hora de programación acá en Colosal FM. Por acá en cabina acompañándoles hoy martes 26 de mayo. Por acá en cabina hasta las 3 de la tarde.
1: DJ Dylan.
0: Esperando, por supuesto, las estén pasando muy, pero muy bien. Totalmente disponible ya para complacerles y saludarles en la programación de Ritmos de Colosal hasta las 11 de la mañana. Lo mejor de la música tropical, cumbia, merengue, bachata y salsa hasta las 11, programándote solo éxito. Por supuesto, nuestro WhatsApp se encuentra completamente disponible para usted, 8802-3635, totalmente habilitado para que usted forme parte de la programación de la número uno Colosal FM. Arrancamos el programa de música tropical.

el sabor del merengue a cargo de Juan Luis Guerra, por aquí en la programación de Colosal FM. Gracias por estar en sintonía, 10 con 12 minutos en la programación tropical de la radio. Ritmos en Colosal FM, 8802-3635. Completamente disponible para que solicites su canción favorita, para complacerte con muchísimo gusto. Hoy martes en Colosal.

0: Se llama Nada Sin Ti, es música a cargo de Jerry Rivera. Por aquí en la programación de Ritmos de la número uno Colosal FM. Muchísimas gracias por estar en sintonía de Colosal a esta hora de la mañana. Una mañana oscura y fresquita por aquí en Ciudad Neyli. Así que, bueno, creería que en todo el territorio nacional, en gran parte del territorio nacional, tenemos una mañana bastante nublada, bastante oscura la mañana, al menos acá en el sur del país, pero hemos tenido reportes de diferentes sectores de nuestro país donde está de igual manera que acá en la zona sur. Saludos para Luz, que nos deja su reporte de sintonía a través del WhatsApp. Muchísimas gracias, Luz, por su reporte de sintonía a esta hora de la mañana.
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Héctor el Torito Acosta, el tema se llama Me Voy de la Casa. Todo el sabor de la bachata en Ritmos de Colosal FM. Buenos días, Dylan, dice por acá, saludos desde Puerto Jiménez. Se ve bonito el clima por allá, dice acá, está totalmente nublado. Saludos al amigo Otto Jiménez en sintonía allá desde Puerto Jiménez. Disfrutando de la programación de Colosal FM, sí, bastante nublada la mañana también por allá en Puerto Jiménez. Saludos al buen amigo Otto que está en sintonía de la programación de Ritmos acá en Colosal FM. Lo mejor de la música tropical, cumbia, merengue, bachata y salsa. La escuchas acá en la número uno Colosal. Ritmo. 10 de la mañana, 22 minutos.

0: y 30 minutos.
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0: Gilberto Santa Rosa en la programación de Colosal FM, 10:39. Gracias por estar en sintonía de la programación de Ritmos acá en la número 1 Colosal FM. Música 100% tropical. Saludos para doña Yolanda. Dice por acá que está en sintonía de Colosal FM. ¿Qué tal, Yolandita? Muy, pero muy buena. Buenos días, saludos para usted que está en sintonía de la programación de Ritmos acá en Colosal FM, 10:39. Les recuerdo, nuestro WhatsApp está completamente disponible.
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0: Para que usted solicite su canción tropical favorita, y con mucho gusto estamos para complacerle, mi buen amigo Juanca, que va en carretera en ese momento.
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Es el tema a cargo de Prince Royce. El tema se llama Morir Solo. Acá en Ritmos de Colosal FM. Estamos ya puntualizando las 10 de la mañana, 44 minutos. Saludos para el amigo Steven, que está en sintonía de Colosal FM. Por acá nos solicita el tema Tú Eres Ajena. Música a cargo de Eddie Herrera. Claro que sí, con mucho gusto, Steven. Le vamos a complacer. Acá en la programación del martes de Colosal FM.

De esa manera llegamos ya a la parte final de Ritmos acá en Colosal FM. Teníamos el tema a cargo de Tony Vega, se llama Ella Es, en la programación de la número 1 Colosal FM. De esa manera terminamos ya con esa hora de programación. A partir de las 11 de la mañana continúo con más de la música 100% variada en Colosal FM.

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Ese con el que iniciamos esa hora de programación, ese gran clásico acá en la número uno Colosal FM. Gracias por estar en sintonía, usted que nos escucha desde su casa, desde su trabajo, desde su vehículo, el transporte público, transporte privado, en sintonía de Colosal, en el comercio, por supuesto también que están disfrutando de la buena música de la número uno Colosal FM en esta mañana de hoy martes. Acompañándote por acá en cabina de la número uno Colosal FM, 11:09, llega Rawayana junto a Manuel Turizo. Ese tema, Inglés en Miami, así se llama ese tema por acá en la programación de la número uno Colosal FM.

0: las 11:16.
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Esa es colosal, tropical, latina y romántica. Gracias por estar en sintonía. Saludos, dice por acá la amistad del 7470. Saludos para Otto. Ya le vamos a complacer con muchísimo gusto, Otto, el tema que nos solicita por acá a través del 8802-3635. Nuestro WhatsApp completamente disponible para usted. Estamos complaciendo y saludando totalmente en vivo en esta mañana, una mañana nublada y oscura por acá en el sur del país. Continuamos con más de la música. A esa hora de la mañana llega un gran éxito a cargo de Ricardo Montaner, una balada con el estilo sentimental que, bueno, ayudó a consolidar a Montaner como una de las voces románticas más conocidas de Latinoamérica. Este tema es de 1990, se llama ¿A dónde va el amor? Acá en Colosal FM.

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1: El rechazo de Liberación Nacional al proyecto de armonización eléctrica, el 23.414, causó indignación en el oficialismo Pueblo Soberano, especialmente porque el texto en discusión fue presentado por el propio PLN. En conferencia de prensa, el jefe de bancada oficialista, Novia Acosta, cuestionó el quiebre de escuadra verde y blanca ante un proyecto que se supone ya tenía el consenso de ese partido. Ministerio de Salud confirmó que José Castro, de 70 años de edad, murió como consecuencia de haber contraído la bacteria salmonela. Lo anterior luego de que se realizara una investigación de su caso en el marco de un brote de vómito y diarrea relacionado de forma preliminar con una venta de pollo en Ciudad Colón de Mora, que afecta a un mínimo de 47 personas. Dentro de este grupo se tienen 17 casos positivos de salmonela, incluido el fallecido, precisó la autoridad sanitaria. También se tiene un paciente hospitalizado que, según el último reporte, se encuentra en condición estable. Un hombre resultó gravemente herido la tarde de este lunes luego de sufrir una descarga eléctrica mientras realizaba labores de construcción en la urbanización Rositer Caraballo en la Bruca de San José. De acuerdo con el reporte de la Cruz Roja, la víctima se encontraba trabajando en un segundo piso dentro de una alameda cuando accidentalmente tocó un cable eléctrico, lo que le provocó quemaduras en gran parte de su cuerpo. El paciente fue estabilizado en el sitio y posteriormente trasladado en

Suárez está de regreso en el fútbol de Costa Rica. El campeón nacional herediano reforzará su medio campo con el volante luego de su paso por la segunda división de Turquía. ¿Cómo fue su experiencia en Turquía y todo lo que aconteció allá? Fue una experiencia muy bonita en Turquía, futbolísticamente fue muy bonito, de mucho crecimiento, de ver cosas diferentes, cosas nuevas, de ver un profesionalismo muchísimo más grande. La parte más complicada fue la parte administrativa, con muchos enredos, con muchas situaciones que no tenían que pasar en la parte del fútbol. Entonces creo que fue por ahí que se dio la salida. Pero bueno, al final es un momento complicado para uno como jugador, y más que iba saliendo con muchas ilusiones, con muchos sueños. Pero bueno, al final también uno tiene que defender los intereses de uno, y bueno, al final no se pudo llegar a ningún acuerdo. Tuve que llevar el caso a la FIFA, comentó Suárez. Le informó Natalia Sojo. Si desea conocer más sobre estas noticias o cualquier otra información, puede visitar nuestro sitio web amprensa.com o nuestras redes sociales AM Prensa.

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Se llama Chévere, ese tema es a cargo de Aria Vega junto a Ryan Castro en la programación de Colosal FM. Somos a 18 minutos y nos separan ya de las 12 del mediodía. Saludos a usted que está por ahí preparando su almuerzo, ya en sintonía de Colosal FM, escuchando la buena música en esta mañana del martes. Saludos a Fabiana. Hola, ¿qué tal, Fabiana? Muy buenos días. Gracias por estar en sintonía de la programación de Colosal FM con lo mejor de la música variada hasta las 12. Acá en Colosal te estamos complaciendo y saludando con mucho gusto. Llega el tema a cargo de David Bisbal. Esto se llama Ave María. Acá en Colosal FM, tropical, latina y romántica.

Eso es Colosal FM y teníamos el sabor de la salsa por acá en la programación de Colosal FM. Recuerden que a partir de las 12 iniciaremos con lo mejor de vuelta a los 90 acá en Colosal FM para que usted no se lo pierda. Ya casi venimos con la parte final de esta hora de programación. Continúo con más de la música. Tengo música romántica, 100% variada, tropical. Un poquito de todo por acá en Colosal FM. Llega Ricky Martin, eso se llama Tu Recuerdo, en la número uno, Colosal FM.

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Sal. Las 12:01.

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puro dolor, así se llama ese tema. Zoom by Four en la programación de Colosal FM. Arrancamos de vuelta a los noventas. A partir de este momento y hasta la una de la tarde, lo mejor de la música de los años noventas lo escuchas acá en Colosal FM. 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

Ese gran tema de la salsa, cargo de Salserín, tema de los años 90, acá en Colosal FM, se llama De Sol a Sol. Gracias por estar en sintonía de Colosal, 12:13. Saludos para usted que se encuentra en su casita, por ahí almorzando ya en esa tarde del martes. ¡Provecho! Muchísimas gracias por estar en sintonía de Colosal FM. Recuerde nuestro WhatsApp 8802-3635 para poder complacerle y saludarle con mucho gusto hasta la una de la tarde con lo mejor de la música de los años 90 acá en Colosal FM.

0: 12 y 18 minutos.
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De música ligera es el tema a cargo de Soda Estéreo acá en la programación de la número uno Colosal FM. Gracias por estar en sintonía en esta tarde, 12:24. Saludos para el amigo Adrián, que está en sintonía de Colosal FM. Nos comenta por acá disfrutando de la buena música que tenemos a esta hora de la tarde. Muchísimas gracias al amigo Adrián por su reporte de sintonía a través del 88023635, completamente disponible. Recuerde dejarnos su reporte, solicitar su tema favorito para poder complacerle y saludarle en esta tarde. 88023635 y también nuestra línea cabina, nuestro teléfono 2783-3635. Completamente disponible. Continuamos con más de la música, más de los éxitos de los años 90 acá en Colosal FM.

0: 12:29.
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Es el tema a cargo de Shakira, se llama Inevitable, acá en Colosal FM, 12:37. En la número uno Colosal FM, estamos en el programa de Vuelta a los 90. Gracias por estar en sintonía hasta la 1 de la tarde con lo mejor de los años, de la música de los años de los 90. Y escuchas acá en Colosal FM, tenemos más de los reportes, saludos a la mesa del 4510. Están por ahí en full sintonía de Vuelta a los 90 en la número uno Colosal. Continuamos con más música en la tarde del martes.

Se llama Así Como Hoy. Es música a cargo de Marc Anthony, acá en De Vuelta a los 90 de Colosal. Vamos a una pausa y ya regresamos con más de la música en Colosal FM.

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8 minutos nos separan ya de la 1 de la tarde, ya casi llegando a la parte final de esa hora de programación de Vuelta a los 90 en Colosal FM. Ya venimos con la parte final de ese gran programa de música de los años 90 en Colosal.

De esa manera llegamos a la parte final ya de esa hora de programación de Vuelta a los 90. A partir de la una continúo con más de la música 100% variada por acá en la número 1 Colosal FM.

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Se llama Brutos, es música a cargo de Jesse Uribe. Por acá en la programación de Colosal, continuamos con más éxitos. Más de la programación de Colosal FM Tropical Latina y Romántica hasta las 3 de la tarde. Estamos complaciendo y saludando con muchísimo gusto en la número 1 Colosal FM. Música 100% variada a partir de ese momento en Colosal.

Se llama No Me Acuerdo. Es música a cargo de Nati Natasha en Colosal FM. 1:15 Gracias por estar en sintonía de la programación de Colosal FM. Continuamos con más de los reportes, más de los mensajitos que nos ingresan a través del 8802-3635. Saludos, dice por acá, para Jorge Herrera desde Barba de Heredia, que están en sintonía de Colosal FM. Por ahí nos hace la observación de, más bien, envía su mensajito de que muy buenas las tomas de las cámaras, dice, que tenemos acá a través de Canal 3 de Colosal. Bueno, muchísimas gracias a Jorge. Ahí nos comenta de que le gusta la calidad de imagen que tenemos por acá en los diferentes puntos de la zona sur con nuestras cámaras a través de Canal 3 de Colosal. Bueno, muchísimas gracias, Jorge. Así es, vamos a seguir mejorando día con día. Mi buen amigo Jorge, saludos allá desde Heredia, que nos dejan su reporte a través de nuestro WhatsApp a cabina. Mi amigazo Jesús, que va en carretera en ese momento. Pura vida, saludos al amigo Jesús, disfrutando de la programación. Llega ese tema a cargo de Blondie, se llama María, en la programación Colosal.

Eso solo sale FM Tropical Latina y Romántica. Y tenemos ese tema de electrónica también, para complacer con muchísimo gusto. Saludos para todos los buenos amigos y amigas que van en carretera en este momento. Están disfrutando de la buena música de Colosal FM. Tenemos más de los éxitos 100% variados hasta las 3 de la tarde. Saludos para Ana en Laurel, para el amigo William, también disfrutando de la programación de Colosal FM. 1:27 p.m. Llega el tema a cargo de Caros. El sabor de la cumbia se llama Locura de Amor en Colosal FM.

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1: Una auditoría interna del Consejo de Seguridad Vial reveló el abandono de patrullas y motocicletas de tránsito en la sede central de la institución ubicada en La Uruca. El informe describe el sitio como un botadero a cielo abierto, donde permanecen almacenados 22 vehículos y 11 motocicletas en desuso, algunos fuera de servicio desde hace casi 10 años. Según la investigación, los automotores fueron trasladados entre 2021 y 2022 desde los depósitos de calle Fallas y La Guásima, con la intención de ser donados a otras instituciones públicas. Sin embargo, 4 años después, los procesos nunca se concretaron. Una vez más, un paciente enfrenta una situación inhumana en el sistema de salud de la Caja Costarricense de Seguro Social. Denis, vecino de San Carlos, requiere atención inmediata en el hospital de la zona debido a una infección grave por papalomoyo. Sin embargo, denunció que le asignaron una cita para el año 2032 y que además no le han suministrado

San Carlos. Según relató, fue trasladado a Levais de Monterrey a emergencias del Hospital de San Carlos, pero finalmente lo enviaron a su casa con la cita para dentro de 6 años y sin el tratamiento requerido. La noche de este lunes, un joven fue asesinado en vía pública en Sabanilla de Tocurrique, Cantón de Jiménez, luego de ser atacado por sicarios que se desplazaban en motocicleta. De acuerdo con la información preliminar, la víctima caminaba por la calle cuando fue abordada por los agresores, quien lo siguieron y le dispararon en múltiples ocasiones antes de huir del sitio. La Cruz Roja acudió al lugar y declaró al joven sin vida en la escena. Este hecho se suma a la creciente ola de violencia que afecta a distintas comunidades del país, generando preocupación entre vecinos y autoridades locales. El Deportivo Saprissa anunció este martes su primer fichaje para la Apertura 2026. Se trata de Andrés Soto, quien firmó un contrato de 2 años con los tibaseños. También dieron a conocer que Ariel Rodríguez extendió su vínculo con el equipo. Soto llega proveniente de Pérez Celedón y el joven de 23 años ha pasado por San Carlos Herediano y los Guerreros del Sur. Le informó Natalia Sojo. 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

Es el tema a cargo de Karim León. El tema se llama Me está doliendo. Estas colosales, FM, éxitos variados. 1:43 p.m. Saludos para Jacqueline, que nos deja también su mensajito a través del 8802-3635. Muchísimas gracias a Jacqueline por su reporte de sintonía a esta hora de la tarde, enrumbándonos ya a las 2, más de la música variada, tropical, latina y romántica en Colosal.

El tema a cargo de Luis Miguel se llama Perdóname, por acá en la programación de Colosal FM. Estamos a 10 minutos ya de las 12 de la tarde. Yo continúo una hora más por acá en cabina acompañándote hasta las 3 de la tarde en la programación de la número 1 Colosal FM. Así que te invito a que se mantenga en sintonía disfrutando de la buena música que tenemos hasta las 3 en Colosal FM.

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1: 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Ahí teníamos a Laura Pausini. El tema se llama ¿Por qué te vas? Estás con los Al FM. Estamos ya terminando esa hora de programación. Ya casi continúo con más de los éxitos. Manténgase en sintonía que a partir de las 2 de la tarde continúo con música variada. Vengo con clásicos, vengo con baladas, vengo con música nueva también por acá en Colosal FM. Así que invito a que se mantenga en sintonía disfrutando de la programación. Finalizo esa hora de éxitos con el tema del Chapo de Sinaloa. Se llama Le hace falta un beso. Súbale el volumen. Esa es la número 1 Colosal FM.

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0: no lo digo ahora es música a cargo de Gilberto Santa Rosa. Todo el sabor de la salsa por acá en Colosal FM para arrancar con esa nueva hora de éxitos variados. Acá en la número uno Colosal FM hasta las 3 de la tarde. Lo mejor de la música, solo éxitos. Escucharás acá en Colosal FM. Por supuesto, nuestro WhatsApp continúa totalmente disponible.
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0: Para que solicites tu canción favorita. Muchísimo gusto, les vamos a complacer y a saludar hasta las 3 de la tarde en la programación Colosal. Es la chica.

música a cargo de los Enanitos Verdes. El tema se llama Igual que ayer, acá en la programación de Colosal. Saludos para don Jorge, que está en sintonía de Colosal FM. Muchísimas gracias a don Jorge por su reporte de sintonía que nos deja por acá a través de nuestro WhatsApp a cabina. Muchas gracias, don Jorge. Siempre en sintonía y nos envía su reporte. Usted también puede dejarnos su mensajito a través del 27, más bien su llamada a través del 2783-3635 para que formes parte de la programación Colosal. Saludos, dice por acá para Enrique, que está tomándose un cafecito a esta hora de la tarde escuchando Colosal FM. Saludos, mi buen amigo Enrique. Está tomándose un cafecito. Escuchando Colosal, una tarde también nublada, oscura, nos comentan por allá en San Vito de Cotobruz, bastante oscuro a esta hora de la tarde. Continúo con más de la música, con más de los éxitos de Colosal FM. Llega el momento de escuchar una balada, música romántica, a cargo de Laura Pausini. Laura Pausini, que nos trae este tema. Es una de las canciones, de hecho, más recordadas de Laura Pausini, incluida en el álbum Las cosas que vives, publicada en 1996. El tema Las cosas que vives, música de Laura Pausini en Colosal FM.

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Se llama El Africano, es música a cargo de Magic Juan acá en la programación con los Alef. Estamos a 25 minutos ya de las 3 de la tarde, ya casi llegando a la parte final de esta hora de programación. Estamos todavía con un par de minutitos más de éxitos 100% variados acá en Colosal FM, Tropical Latina y Romántica en Colosal.

7:42 minutos. Ahí teníamos el tema de Enrique Iglesias, se llama El Perdedor, acá en Colosal FM. Éxito 100% variados en la programación del martes. Acá en la número uno Colosal FM, continuamos con más de la música, más de los éxitos de la número uno Colosal.

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0: Sal.
1: Pero muy buenas tardes. Buenas tardes, buenas tardes. ¿Qué tal? ¿Cómo están? Bienvenidos, bienvenidas a una programación más por acá en los 883 de Colosal. Hoy, martes 26 de mayo del 2026. Por acá en cabina este es su servidor, acompañándoles en la programación de este bellísimo día, bellísima tarde, espectacular. Martes por acá en el sur del país.
0: Fabián Vázquez.
1: Para saludarles, para complacerles, acompañarles en la programación de Tardes Colosal. En esta primera hora de programación, hoy venimos con música. Hoy es éxitos del rock en español. Éxitos del rock en español para hoy. Así que les invito para que empiecen a dejarnos el reporte y a solicitarnos los éxitos, los temas que quieren escuchar en esta tarde. Rockcito en español para hoy, martes 26 de mayo. En esta primera hora de programación. Como siempre, datos, informaciones, curiosidades y muchísimo más por acá en la programación de Tardes Colosal. Desde ya les invito para que hagan su reporte por ahí a través del 8802-3635, que está completamente disponible en nuestro WhatsApp, para que formes parte de la programación en Colosal. Así que no se quede sin hacer ese reporte de sintonía. El 2783-3635, que es nuestra línea telefónica, también está disponible para que formes parte de la programación en esta tarde del 26 de mayo. Vamos a iniciar recordando un gran éxito. Llegan los Rabanes con Señorita, a mí me gusta tu style, por aquí en Colosal. Rockcito en español en esta hora. Así que dígame cuál quiere escuchar, cuál éxito, cuál banda, cuál tema, y con gusto les voy a estar complaciendo. Feliz tarde.

gracias por estar en sintonía disfrutando de la programación. Estos grandes éxitos del rock en español, clásicos del rock en español. Así que aproveche y háganos el reporte de sintonía, así como lo hace por acá Ana Nuri, que está por ahí totalmente conectada, colosal. Ana Nuri Fonseca. También tenemos por ahí a Joshua, reportando la sintonía. ¿Qué tal, Joshua? ¿Cómo estás? ¿Todo bien? Pura vida. Gracias por estar con Colosal, parte de los reportes que nos llegan por acá a través del 8802-3635, que está completamente disponible para su reporte en esta tarde del martes. En el calendario de los días internacionales y mundiales no tenemos fecha oficial o celebración oficial el día de hoy, pero sí hay un dato bastante curioso para el día de hoy, 26 de mayo, porque hoy 26 de mayo es el Día Mundial de Drácula, una fecha dedicada a homenajear a uno de los personajes más icónicos del terror y la literatura mundial. Este personaje de Drácula fue creado por el escritor irlandés Bram Stoker en el año 1897, inspirado en la figura histórica de Vlad III de Valaquia, o Valaquia, más bien Valaquia, conocido como Vlad el Emperador. La fecha recauda, o más bien recuerda, la publicación de la famosa novela Drácula, lanzada el 26 de mayo de 1897. La fecha del lanzamiento de la novela Drácula, convirtiéndose con el tiempo en una de las obras más influyentes del género del terror gótico. El Conde Drácula ha inspirado innumerables películas, series y producciones alrededor del mundo, consolidándose como uno de los vampiros más famosos de la cultura popular. Aunque es un personaje ficticio, Drácula sigue despertando fascinación, misterio y terror entre generaciones de fanáticos del cine y la literatura. Así que hoy es el Día Mundial de Drácula. Vamos a continuar por acá en Colosal con más música. Llega José Catmani con La Modelo.

esos aretes de bambú. ¡Qué hermoso detalle!

0: Tarde, esta es la programación de Tardes Colosal. Gracias por estar en sintonía disfrutando de nuestra programación. Para ser y todos los que están ahí en sintonía, conectados y conectadas a la programación colosal, no se quede sin hacer el reporte, sin solicitar su éxito. Aproveche. Habilitados completamente los medios los cuales se comunican a cabina para que formes parte de nuestra programación. Por acá tengo un reporte, de hecho. Bueno, y para tan. ¿Qué me dice Jonathan? Por ahí anda totalmente conectado, emperillado, conectado a Colosal en carretera. Es un chofer colosal, laborando fuertemente y conectadísimo a nuestra programación. Un gusto saludarle, mi hermano. Gracias por estar ahí, siempre en sintonía. Ruth, nos hace el reporte de sintonía también desde Pérez Celedón. ¿Qué dice Ruth?
1: Fabiancito, espero que te encuentres solo bien aquí, tú desde Pérez, para que me ponga tren al sur, si me hace el grandísimo favor hoy, escuchándolo aquí en la casita. Todos los días lo escucho, pero mucho más. Con el telefonito bajito, volumen, pero aquí.

0: escucharlos todos los días en el trabajo.
1: Qué bueno, muchísimas gracias, excelente, esa es la actitud. Saludos y muy buenas tardes, vamos a complacerle con mucho gusto. Estamos con éxitos del rock en español, así que aproveche y dígame cuál quiere escuchar o recordar en esta tarde del martes.

0: Gracias por estar en sintonía, disfrutando de la programación colosal. 3 de la tarde con el 21.
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0: Les comento que los cancilleres de Costa Rica y Panamá sostuvieron una reunión en la sede de las Naciones Unidas en New Jersey para abordar temas de interés común entre ambos países. El encuentro reunió al canciller costarricense Manuel Tovar y a su homólogo panameño Javier Martínez. Durante la reunión, ambas delegaciones acordaron mantener un diálogo constructivo y fortalecer la cooperación en áreas como seguridad, migración, comercio y aduanas. El acercamiento se da luego de las recientes tensiones diplomáticas entre los gobiernos de la presidenta Laura Fernández y el mandatario panameño José Raúl Mulino. Estamos en ese momento motorizando las 3 de la tarde con el 22 minutos, 3 de la tarde 22. Dígame, ¿cuál es el éxito? ¿Cuál es el tema del rock en español que usted quiere escuchar en este momento? Con mucho gusto les voy a estar complaciendo. Aira, como siempre en sintonía de Colosal, dice que quiere escuchar, por supuesto, a Soda Stereo, no puede faltar, en una tarde preciosísima en San Francisco de Asís, Daniel Flores Pérez Celedón. Muchas gracias, Aira. Saludos y buenas tardes.

0: gracias por estar en sintonía. 3 de la tarde con el 27 minutos. 3 con el 27. Esta es la programación de Tardes Colosal y es momento de presentarles más información a esta hora por acá en la programación del martes.
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0: Aunque Costa Rica no estará presente en la Copa del Mundo 2026, expertos advierten que la fiebre mundialista podría provocar un aumento en compras impulsivas y endeudamiento entre los consumidores. Especialistas en finanzas recomiendan analizar cuidadosamente gastos como la compra de televisores, dispositivos electrónicos, suscripciones y otros artículos relacionados con el torneo. También recuerdan que esta época del año no se cuenta con ingresos extraordinarios como aguinaldo o salario solar para cubrir excesos de consumo. Según datos de la Oficina del Consumidor Financiero, el 87% de la población mantiene actualmente algún tipo de deuda. Los expertos aconsejan planificar gastos, evitar compras innecesarias y utilizar de forma responsable las tarjetas de crédito durante el Mundial. Datos para tomar muy en cuenta. Continuamos. Es momento de complacer con Soda Stereo. Llega el tema Persiana Americana.

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1: El organismo de investigación judicial ejecutó 5 allanamientos este martes en el sector de Los Pinos, en la Guasima de Alajuela, para detener integrantes de la banda criminal Los Paveños, vinculada con homicidios, narcotráfico y otros delitos. Estas personas son los principales sospechosos de un homicidio ocurrido en noviembre del 2025. De acuerdo con la investigación, la agrupación privó de libertad a 3 hombres por disputas ligadas a la venta de drogas. Luego trasladaron a las víctimas hasta un río cercano. Uno de los hombres fue asesinado y lanzado al cauce. El cuerpo apareció el 10 de noviembre, 2 días después del hecho. Otra víctima logró escapar. Un tercer hombre permanece desaparecido y las autoridades consideran la posibilidad de que también fuera asesinado. El Instituto Nacional de Aprendizaje reporta la activación de 90.000 licencias en la plataforma de Open English dentro del programa Hello Brete. Sin embargo, la cifra representa apenas un 18% de las 500.000 licencias proyectadas por año, en el marco de un contrato que alcanza los 74 millones de dólares anuales y que podrá extenderse hasta por 4 años. Aunque desde la institución destacan el interés generado desde el lanzamiento en abril, los propios antecedentes del INA revelan un desafío importante. La deserción en programas públicos de inglés ronda el 18%, mientras que la reprobación se acerca al 19%. El Patronato Nacional de la Infancia confirmó la mañana de este martes que la menor de aproximadamente 2 años, localizada dentro de una vivienda tras un violento ataque armado ocurrido en barrio Las Palmas de Guápiles, ya fue ubicada con un recurso familiar y recibe seguimiento institucional. Según informó la entidad, del caso fue atendido por el Departamento de Atención y Respuesta Inmediata, Huetar Caribe. El futbolista de la Liga Deportiva Alajuelense, Alejandro Brán, quedó fuera de la convocatoria de la selección nacional para los partidos ante Colombia e Inglaterra. Brán se vio envuelto en una nueva polémica. Aunque la situación aún no está clara públicamente, el seleccionador Fernando Batista decidió que no seguirá en el plantel. Le informó Natalia Sojo. 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

0: 3:35.
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Tardes Colosal, ahí estábamos cumpliendo con Héroes del Silencio por acá en este martes por la tarde, 26 de mayo, 3:45 minutos. Sigue dejando el reporte, sigue solicitando su éxito, así como lo hace por acá Elvin Antonio. Dice, hola, buenas tardes, amigo. Elvin desde Piedras Blancas, en total y completa sintonía de Colosal, también disfrutando de nuestra programación. Muchas gracias. Parte de los reportes que nos llegan por acá a través del 8802-3635, que está disponible para que usted también haga el reporte de sintonía. Por ahí tenemos también a Nanuri, que está totalmente conectada a Colosal. Dice a Nanuri que si le puedo complacer con un tema de Juanes, está bien, perfecto. Vamos a complacerle con Adiós le pido, de Juanes, un rockcito en español.

Martes Colosal. ¿Qué me dice don Wilber? Ahí va totalmente conectado en este momento. Wilber de Agua Buena en sintonía total de Colosal, disfrutando de nuestra programación. Muchas gracias por estar en sintonía. Estamos a 10 minutos para que sean las 4 de la tarde. Seguimos por acá en la programación de Colosal, escuchando y disfrutando grandes éxitos del rock en español. Para usted y todos los que se encuentran por ahí en sintonía. Continuamos. Atención a lo que viene.

0: más música, más enchito, fracción colosal. Tenemos más reportes. Ahí está nuestro gran amigo en sintonía.
1: Yo dije, mi hermanito, solo bueno, solo bueno.
0: Buenísimo, acá, buenísimo.
1: Gracias a Dios, tu casita. Yo venía más en sintonía de la número uno.
0: Eso.
1: Siempre andamos en carretera, escuchando la número uno, la zona sur, mi hermano.
0: Gracias, mi hermanito. Es un gusto, un placer saludarle. Saludos y buenas tardes. Estamos utilizando las 3:54 minutos. Continuamos por acá con estos éxitos de la música latina. En este caso, vamos a escuchar otro colosal éxito. Jarabe de Palo con La Flaca.

0: flaca, jarabe de palo por aquí en Colosal. Estamos llegando a la parte final de esa hora de programación, pero antes de despedir esa hora, esta primera hora de programación por acá en los en la tarde de Colosal, vamos con información.
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0: Y es que especialistas recomiendan a las familias costarricenses ajustar sus gastos ante el aumento reciente en combustibles, tarifas de autobús y otros servicios. Desde este martes entró a regir un incremento del 5,43% en las tarifas de autobús, lo que representa aumentos entre 15 y 100 colones en distintas rutas del país. Además, la Autoridad Reguladora de los Servicios Públicos analiza nuevos ajustes en el precio de los combustibles para las próximas semanas. Expertos en consumo aconsejan controlar los llamados gastos hormiga, planificar mejor el presupuesto y priorizar necesidades básicas para evitar un mayor impacto económico. Las autoridades recuerdan que en el contexto internacional continúa influyendo directamente en el costo de la vida de los costarricenses, así que a tener todas las precauciones del caso y saber ajustarse con los gastos ante estos aumentos en combustibles y tarifas de autobús y otros servicios. Vamos a continuar por acá en Colosal, cerrando esta hora de programación.

clásicos del rock en español. Vamos a cerrar con los fabulosos Cadillacs. Mal bicho, por ejemplo, sal. Ya venimos con música completamente variada en la siguiente hora. Así que si quieres escuchar un reggaetón, una cumbia, un merengue, una salsa, si quieres berrear,

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es la programación de Colosal. Estos son la, bueno, la tarde Colosal del martes. Gracias de verdad por estar en sintonía disfrutando de nuestra programación en este momento. Estamos utilizando ya más de 4:12. Recuérdele que puede dejar su reporte, puede solicitar su éxito favorito. Estamos con música completamente variada en esta hora, así que no se quede sin hacer el reporte. Si hace el reporte a través de una nota de audio, le voy a estar complaciendo de una vez. Vean ustedes qué bonito se ve en este momento Golfito. A esa hora de la tarde se ve realmente espectacular, Golfito. Y tenemos la imagen en vivo también desde la cuesta. Bellísima tarde por allá en la cuesta. Sin mucho sol por acá en el sur del país. Ciudad Neily Centro a esa hora. Ciudad Neily Centro realmente igual que Sabalito, Agua Buena, Golfito. Desde Paso Canoa, más bien desde Campo 2 y medio, veamos cómo se observa la tarde. Tarde nublada, con mucha neblina ya en Campo 2 y medio, entonces no se observa mucho, prácticamente nada hacia Ciudad Neily y alrededores a esta hora. Y así se observa Paso Canoa también. Todo el sector sur del país está disfrutando de una tarde sin mucho sol, en este momento sin lluvia, eso sí. Sin lluvia, sin mucho sol, una tarde fresquita por acá en el sur de Costa Rica. Hola, buenas tardes, dice el famosísimo vecino Arturo. Ahí está dejándolo el reporte de sintonía desde los pilares de Agua Buena. Está totalmente conectado a esa hora de la tarde, así que muchas gracias ahí para el vecino en sintonía total. Pura vida, mi hermano. Gracias por estar con Colosal en ese momento, disfrutando de la programación. Vamos a continuar con más música. Y en este caso, el merenguito en...

0: 4:18.
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gracias por estar en sintonía. Ahí teníamos el Mini Mix Colosal. Continuamos. Es momento de presentarles el dato curioso de la tarde. Y es que preste atención porque, como siempre, son muy interesantes sus datos. Y este está realmente interesante. Tu teléfono celular puede tener hasta 10 veces más bacterias que un asiento de inodoro promedio. Interesante está este dato, porque esto ocurre, o esto ocurre porque lo tocamos constantemente con las manos, lo apoyamos en diferentes superficies y rara vez lo limpiamos correctamente. Por eso, desinfectar el celular cada vez o de vez en cuando también es parte de la higiene diaria, para que lo tengan por ahí presente. Hay que estar limpiando correctamente el celular porque, pues sí, interesante dato. Lo tocamos constantemente, lo apoyamos en diferentes superficies, así que hay que estarlo limpiando porque, según este dato, el celular puede tener hasta 10 veces más bacterias que un asiento de inodoro promedio. Ahí les dejo el dato entonces. Continuamos por acá en la programación de Tardes Colosal. 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Continuamos por acá en la programación de Tardes Colosal. Utilizando las 4:29 minutos, es momento de escuchar un tema romántico, una balada, por acá en Colosal. Llega

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Salsita y de la buena por aquí en Colosales ahora, 4 de la tarde con 43 minutos. Gracias por estar en sintonía disfrutando de la programación en Colosal. Estamos en una tarde fresquita, una tarde sin lluvia, sin sol. Bellísima tarde por acá en el sector de Ciudad Neil y alrededores. Como para estar disfrutando de un rico cafecito y ahí en compañía de Colosal. Entre los famosos destacados de cumpleaños el día de hoy tenemos a un famoso destacado y es Lenny Kravitz, reconocido cantante y multiinstrumentista estadounidense, una de las figuras más influyentes del rock funk contemporáneo. Lenny Kravitz, este artista reconocido cantante, hoy está cumpliendo 62 años de edad. Leonard Albert Kravitz, nacido el 26 de mayo de 1964 en Nueva York, Estados Unidos. Lenny Kravitz ha destacado por su estilo que fusiona rock, soul, funk, con grandes éxitos en de la música, ganador de múltiples premios Grammy. También ha desarrollado una carrera como actor y productor. Hoy Lenny Kravitz está cumpliendo 62 años de edad, entre los famosos destacados de cumpleaños el día de hoy. Y para todos los que están de cumpleaños el día de hoy, saludos muy, pero muy especiales, donde quiera que estén por ahí conectados a Colosal. Y si están de manteles largos de cumpleaños este 26 de mayo, que Dios les bendiga, que cumplan muchísimos años más y que la pasen muy, pero muy bien. Vamos a continuar por acá con más música. Vamos a continuar por acá en la tarde del martes, a 15 minutos para que sean las 4, más bien las 5 de la tarde, con más éxitos. Chimbala con Abusadora.

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2: Las 4 y 48 minutos. 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

Muchísimas gracias por estar en sintonía. Estamos contestando a las 4 de la tarde con 56 minutos. 4:56. Saludos para todos los que están ahí en sintonía de Colosal en este momento, disfrutando de la programación. Vamos a continuar por acá con más música. Vamos a continuar por acá con más éxitos en el cierre ya del espacio. Por supuesto, invitándoles a que sigan en sintonía, porque recuerden que a partir de las 5 venimos con los clásicos de la tarde. Para hoy, martes. Vayan pensando cuál éxito solicitar y con mucho gusto les voy a estar complaciendo en la siguiente hora. Cerramos esta hora con Charliza.

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Los clásicos de la tarde. Iniciamos de esta manera por aquí en la programación de Colosal. Gracias de verdad por estar ahí en sintonía. Estamos utilizando las 5 de la tarde con 10 minutos, 5 con 10. Y de esta manera les doy el espacio a ustedes para que empiecen a dejarme el reporte de sintonía y a solicitar sus clásicos a través del 8802-3635, WhatsApp de Colosal, que está completamente disponible en ese momento para que formen parte de nuestra programación. 8802-3635. A disposición a esta hora de la tarde, hoy 26 de mayo, así que soliciten su canción, envíen los saludos que gusten, formen parte de los clásicos en Colosal.

Bien, dijo yo por ahí en los clásicos, solicitando su éxito. Aproveche. Dice por acá en Full Sintonía desde la 22 de octubre. Le saluda a Jorge Briceño, es el famosísimo Bola 8. Ahí en total y completa sintonía, dígalo, Bola 8, Bola 8, Bola 8. Dios, eso, Bola 8. Qué nivel el de Bola 8. Saludos para Ronald, pura vida Ronald, conectado también a Colosal en ese momento, disfrutando de los clásicos. Estamos a utilizando en ese momento las 5 de la tarde con 19 minutos, 5:19. Este es el martes, estilo Colosal.

Gracias por estar en sintonía, disfrutando de la programación a esa hora de la tarde. Estamos puntualizando a las 5:26. Saludos y para Kenneth. ¿Qué me dice Kenneth? Fabián en full sintonía. Dice, buenas tardes, aquí totalmente conectado a los clásicos. Dice que quiere escuchar una de The Rolling Stones a esta hora. Bueno, vamos a buscar entonces con mucho gusto. Pura vida y gracias por estar en sintonía de Colosal en este momento. Vamos a complacer y si usted todavía no ha hecho el reporte o solicitado su clásico favorito, le invito para que lo haga en este momento, el reporte de sintonía por ahí a través de nuestro WhatsApp.

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1: Una auditoría interna del Consejo de Seguridad Vial reveló el abandono de patrullas y motocicletas de tránsito en la sede central de la institución ubicada en La Uruca. El informe describe el sitio como un botadero a cielo abierto, donde permanecen almacenados 22 vehículos y 11 motocicletas en desuso, algunos fuera de servicio desde hace casi 10 años. Según la investigación, los automotores fueron trasladados entre 2021 y 2022 desde los depósitos de Calle Fallas y La Guásima, con la intención de ser donados a otras instituciones públicas. Sin embargo, 4 años después, los procesos nunca se concretaron. Una vez más, un paciente enfrenta una situación inhumana en el sistema de salud de la Caja Costarricense de Seguro Social. Denis, vecino de San Carlos, requiere atención inmediata en el hospital de la zona debido a una infección grave por papalomoyo. Sin embargo, denunció que le asignaron una cita para el año 2032 y que además no le han suministrado el medicamento que necesita con urgencia. El paciente presenta llagas severas en su cuerpo producto de la inflamación causada por el parásito que afecta a su garganta y pecho. Se contagió tras la picadura de un mosquito en una finca en San Carlos. Según relató, fue trasladado a Levais de Monterrey a emergencias del Hospital de San Carlos, pero finalmente lo enviaron a su casa con la cita para dentro de 6 años y sin el tratamiento requerido. La noche de este lunes, un joven fue asesinado en vía pública en Sabanilla de Tocurrique, Cantón de Jiménez, luego de ser atacado por sicarios que se desplazaban en motocicleta. De acuerdo con la información preliminar, la víctima caminaba por la calle cuando fue abordada por los agresores, quien lo siguieron y le dispararon en múltiples ocasiones antes de huir del sitio. La Cruz Roja acudió al lugar y declaró al joven sin vida en la escena. Este hecho se suma a la creciente ola de violencia que afecta a distintas comunidades del país, generando preocupación entre vecinos y autoridades locales. El Deportivo Saprissa anunció este martes su primer fichaje para el Apertura 2026. Se trata de Andrés Soto, quien firmó un contrato de 2 años con los tibaseños. También dieron a conocer que Ariel Rodríguez extendió su vínculo con el equipo. Soto llega proveniente de Pérez Celedón y el joven de 23 años ha pasado por San Carlos Herediano y los Guerreros del Sur. Le informó Natalia Sojo. 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

0: 5:33.
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Estamos en este momento monitorizando a las 5 de la tarde con 50 minutos. 10 nos separan para que sean las 6. Seguimos por acá en los clásicos de la tarde. Complaciéndoles, por supuesto, a todos los que están por ahí en sintonía, como Aira, que dice que está totalmente conectada con los Al desde Pérez Celedón. Full sintonía con los mejores clásicos, dice Aira Ortiz, ahí a través del WhatsApp, dejándonos el reporte de sintonía de esta hora. Vamos a continuar en este momento con más música, más éxitos en Colosal.

Gracias por estar en sintonía de Colosal en este momento, disfrutando de la programación. Estamos llegando a la parte final de los clásicos de este martes 26 de mayo. Recordándoles que a las 7 de la noche estará por acá nuestro compañero Argenis Fernández, el profe, con más de la programación. Y de mi parte, ha sido un gusto, estaré por acá si Dios lo permite. Mañana en una programación más. Manténgase en sintonía. Chaito y muy buenas tardes, casi noches.

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